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2: Son las 9:01.

Galván. Maradona. Maradona. Maradona. Sí, señor. Falta de Gentile. ¡Eh!

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2: Son las 6:53.

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18: Son las 7. Con 36 minutos.
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1: ¿Qué tal? ¿Cómo les va? ¿Cómo andan? ¿Cómo están ustedes? Buena jornada para todos. Y sí, hoy ya es 30 de septiembre. Falta solamente el 25% del año para que termine este 2026. Parece mentira, pero mañana empieza caray octubre. Así que tenga en cuenta, como dice la tradición guaranítica, porque aparentemente es el problema de los meses, es el mes de los problemas económicos. Aunque usted me dirá, y mirá Narciso, si es por eso todo el año estamos igual. Señores, esto es La Mañana del Mirador, hasta las 10 le hacemos compañía.
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Señores, somos Radio El Mirador, nos escuchás a través del 100.5 del dial y nos escuchás también en fmmirador.com, calle 12-634, nuestra dirección en la ciudad de Las Toscas. En redes sociales somos Radio El Mirador, 3482-492275, línea fija de la radio, y 3482-620263, el WhatsApp habilitado para que ustedes mantengan contacto con nosotros. Y ya empezamos la mañana porque el mundo está en vilo. Un avión israelí tuvo complicaciones en un vuelo, tuvo que aterrizar de urgencia en Emiratos Árabes Unidos, en Arabia Saudita. Lo cierto es que en horas de la madrugada, hora argentina, cerca de las 1 de la mañana, horario argentino, un avión israelí con 174 pasajeros a bordo sufrió inconvenientes cuando uno de los pilotos, aparentemente el copiloto, intentó estrellar el avión, y se habla también de un intento de secuestro del avión, lo mismo que pasó con el atentado a las Torres Gemelas de Nueva York. Y usted me dirá, ¿y a mí qué me importa si está en Israel? Bueno, lo que pasa es que hoy la relación de Argentina con Israel es estrecha. De hecho, la mayoría de los aeropuertos del mundo están en alerta. No hubo cancelaciones por lo pronto, al menos la información que teníamos de las 7 de la mañana y ahora se está actualizando a través de las cadenas de noticias. A diferencia de lo que pasó en 2001, cuando fue el atentado a las Torres Gemelas de Nueva York, donde la mayoría de los vuelos del mundo se cancelaron. Por lo pronto no hay cancelaciones a nivel internacional, pero sí hay una alerta mundial, y también la mayoría de los ejércitos de las principales potencias del mundo e incluso de los servicios de inteligencia están en alerta máxima. Lo cierto es que hay uno de los pilotos muy ensangrentados. Bueno, yo lo estamos viendo a través de la televisión nacional. Yo hoy en la mañana escuchaba esto en las cadenas de radio de Buenos Aires y algunas del interior del país, que comentaban esto que le estoy diciendo yo ahora a través de estos micrófonos. Bueno, hay preocupación. No nos olvidemos que Argentina, gran parte de su territorio le ha cedido a Israel, le ha vendido gran parte de la Patagonia, está hoy en manos de los israelitas, especialmente con este gobierno, el gobierno de Javier Milei, que él se autoconsidera judío. Le dicen que no es judío al 100% porque no está circuncidado y demás, pero bueno, más allá de todo eso, va a tener incidencia en nuestro territorio de alguna manera, porque Argentina es un aliado de Israel, y hoy Israel está en la escena de la cuestión después de este intento fallido, gracias a Dios, de que no pudieron estrellar este avión con un número importante de pasajeros. Y como bien decíamos, no queda claro si detrás de esto hay grupos terroristas, si detrás de esto está Corea del Norte. También se dice que estarían Corea del Norte o bien otras potencias mundiales, pero lo cierto es que hay alerta en el mundo y se vieron obviamente momentos de mucho pánico, y como bien decíamos, hay alerta mundial con la movilización, o al menos se ha elevado el estado de alerta máxima en la mayoría de los principales ejércitos y servicios de inteligencia del mundo. Bueno, así empezamos esta mañana de este 30 de septiembre. Señores, vamos a estar con ustedes durante 120 minutos repasando lo que ocurre en la ciudad de Las Toscas en esta jornada nublada. Por lo pronto parece que va a permanecer el cielo nublado, según lo que anticipa el Servicio Meteorológico Nacional. Ayer llegó la lluvia finalmente, al menos mejoró muchísimo las condiciones del tiempo. Parece que en lo que resta del día la temperatura se va a ir elevando. Quédate con nosotros, que hasta las 10 hacemos la mañana del Mirador.

18, 16 minutos en la República Argentina. Mucho para contarles en esta jornada. Señores, quédense con nosotros, que hasta las 10 de la mañana hacemos la mañana del Mirador a través de la 100.5. La farmacia de turno en Las Toscas, Farmacia Curti en el día de hoy. Farmacia de turno, Farmacia Curti. ¿Qué dice el pronóstico del tiempo para la jornada? ¿Qué temperatura tenemos? Bueno, cielo nublado. Según indica, vamos a tener para lo que resta de la jornada, va a prevalecer el cielo nublado. Bueno, a esta hora tenemos una temperatura que ronda los 17 grados. El viento del sureste oscila entre los 14 y 27 kilómetros horario. Existe la probabilidad de lluvia del 30%, pero más que lluvia, lloviznas. Increíble, porque ya estamos transitando la primavera. Igual la probabilidad es muy baja, 30% es muy baja. Mañana es 1 de octubre y la mínima será de 13, la máxima de 25, sol a pleno para mañana. El viernes, cielo nublado, mínima de 13, máxima de 24. El sábado, vos que vas a tener algún plan para salir el fin de semana y demás. No digo los chicos porque no creo que hasta ahora los adolescentes nos escuchen, pero de igual manera les digo que está anunciado un 90% de probabilidad de lluvia. Chaparrón en unos 30 milímetros es lo que se espera. Mínima de 15, máxima de 20, en tanto que el domingo mínima de 12 y máxima de 23 grados con cielo algo nublado. Y atento porque la semana que viene se viene una semana con lluvia, ya del lunes están anunciando inestabilidad. Bueno, llovió finalmente ayer en gran parte del norte santafesino. Mayormente las lluvias no superaron los 25 milímetros, 19, 20, entre 19 y 25 milímetros, no más que eso. Ahora vamos a repasar cuánto llovió en las distintas localidades. Bueno, ya que estamos, repasamos el nivel de los ríos, atento con esto. Andresito está bajando con 2.22, Capicúa. Iguazú baja con 15.50. Si seguimos recorriendo, nos vamos hasta la Posadas. Allí el Paraná está bajando con 10.14. A la altura de Itatí, el Paraná está bajando con 4.78. En Paso de la Patria, estacionado con 4.40. En Corrientes, baja con 4.26. Barranquera, baja con 4.23. Empedrado, estacionado con 4 metros 6 centímetros. Bellavista, 4.42 en bajante. A la altura de Goya, el Paraná crece con 4.24 en Reconquista, 3.90 estacionado. En Santa Fe, el Paraná a esta hora está creciendo con 2 metros 27 centímetros.

Hoy es el día de San Jerónimo, al menos está decorando la Iglesia Católica, el día de San Jerónimo. Fue un destacado estudioso y traductor de la Biblia al latín. Conocida como la Vulgata, es considerado uno de los grandes padres de la Iglesia Latina y el patrono de los traductores. Hoy se recuerda también, hablando del santoral, el día de San Simón de Crispi. Así que los saludo para los Simón y también para los Jerónimos en el día que la Iglesia Católica recuerda a estos santos. Y hasta allí el santoral del día de hoy.

Vamos a algunos de los temas del día antes de ir a los títulos. Bueno, y empezamos. 26 milímetros lo que precipitó en las Toscas en el día de ayer, en la zona céntrica, porque después varió obviamente en la zona rural y demás. En lo que resta del programa repasamos todo lo que llovió en la región y, como siempre, agradecimiento a Osvaldo Geimonat, que nos envía todos estos datos. Bueno, hablando de distintas cuestiones, ya dejando un poco el plano local, la diputada Charo Manchini estuvo en Las Garzas, así cumplió una agenda importante. Ahora vamos a repasar la agenda que cumplió la legisladora tosquense en su visita a Las Garzas. Estuvo hace muy poquito en Florencia y bueno, ahora estuvo en la localidad de Las Garzas. Bueno, y hablando de cuestiones que hacen al plano informativo, se viene la corrida para colaborar con el alce de Villocampo. 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Finalmente, ayer encontraron a Isidoro Solari. Isidoro es este hombre de 70 años. No recuerdo si lo alcanzamos a decir en el programa o no, pero mientras sí lo dijimos. Él, mientras hacíamos el programa el lunes, nos enterábamos de que lo estaban buscando este señor de 70 años, como bien mencionaba, que ayer cerca de las 11 de la mañana fue encontrado. Nosotros estuvimos trabajando en el lugar con el equipo de Televideo y llegamos hasta pocos kilómetros donde se encontró el cuerpo, que no quedó muy lejos de la casa. El cuerpo estaba del ejido urbano, del centro del Sombrerito hacia el este, unos 3 kilómetros antes de llegar al centro de Sombrerito. Ingresas de Ruta Nacional 11 hacia el este, unos 2 kilómetros camino de Ripio, y estábamos ahí a pocos metros de la casa de él, de la casa de la hermana, y cuando nos estábamos yendo a hacer la nota a la familia, nos dicen: esperen que hay novedades. Y efectivamente lo habían encontrado sin vida. Había algunos problemas de comunicación porque no había señal en el lugar. Como pasan, vos te alejás del ejido urbano y demás, y solés tener problemas con la señal. Bueno, lo mismo pasaba en este caso. Han colaborado bomberos de Las Toscas, de Florencia, de Román, de Villocampo, de Avellaneda, policías de toda la región, baqueanos, gente que conoció el lugar. Y bueno, eso fue importante porque lograron dar con este señor. Él había perdido contacto con su familia el domingo. Se retiró de la casa, se iba a hacer actividades relacionadas a la ganadería. Cuando pasan las horas y no aparece. Cerca de las 20 horas se va, creo que la hija, si mal no recuerdo, bueno, un familiar en definitiva, a hacer la denuncia en la subcomisaría del Somberito. Empieza la búsqueda el lunes y finalmente ayer lo encontraron sin vida. Fue encontrado sin vida cerca de, como bien decíamos, las 11. 10:45 me decían. Y bueno, más o menos ese horario estuvimos allí nosotros trabajando, pero 11 y cuarto nos avisaban de que efectivamente era el cuerpo de Solari, este hombre de 70 años que era buscado justamente en la localidad del Sombrerito. Bueno, hablando de todo un poco, ayer falleció Roberto Bordón. Roberto era comunicador social, tenía un programa en la radio de Vera. Lo cierto es que fue ferozmente atacado, le pegaron muchísimo hasta dejarlo inconsciente, estuvo varios días en coma y finalmente falleció. No queda bien claro el móvil, porque uno dirá, bueno, fue por su trabajo, se metió con algún político, se metió de una manera muy vulgar de hablar, pero usted me va a entender lo que quiero decir. ¿Tuvo problema con algún político? ¿Se metió con algún poderoso, con un político, con algún juez? Porque se supone que tienen que impartir justicia, pero se supone, porque la verdad que la justicia en nuestro país deja mucho que desear.
y a veces en este trabajo vos estás expuesto, más cuando te metés con el poder, sabés que no, gratis no va a ser en algún momento, y lo peor de todo es cuando se agiten con tu familia, ¿no? Bueno, acá en Argentina tenemos el caso de Cabezas, que le costó la vida por sacarle la foto a Jabrán, ¿no? Por sacar una foto. Es gente que se cree intocable. Imagínense exponerlo así públicamente, que la peor condena, dicen algunos, que es la condena social. Y puede ser, puede ser. Bueno, volviendo al caso de Roberto Bordón, este muchacho de Vera, este hombre de Vera, de más de 40 años, fue atacado aparentemente por su pareja, y está su pareja y otros de sus familiares detenidos, detenido hasta que esto se esclarezca, pero por lo pronto es homicidio la carátula de la causa. Bueno, ayer también en el Arazá se incendió un automóvil, es de Carlos Tomasello. Llamó la atención, se han siempre dejado imagen en redes sociales y demás. Estuvo el corresponsal del Mirador ahí trabajando también, cubriendo el incendio, este incendio, este vehículo que se hizo viral en las redes sociales, las imágenes de cómo quedó consumido por las llamas este vehículo. Bueno, ayer también quedó en prisión preventiva sin plazo Iván Villasboa. Tiene 28 años este muchacho, era el joven que le encontraron con estupefacientes el fin de semana ahí en una de las estaciones de servicio del ingreso a Villocampo. Ayer fue la audiencia imputativa y quedó con prisión preventiva sin plazo. Bueno, y yendo al plano ya provincial, si se quiere, ayer un robo importante en Santa Fe Capital. Le robaron a un comerciante, J. Niñez, digo bien, es este señor comerciante de Santa Fe, que lo esperaron un grupo de delincuentes, de asaltantes, y le sacaron 9 millones de pesos. Lo llamativo, si bien es cierto, hoy con lo que vale nuestra plata, hay que juntar 9 millones de pesos. No es fácil, pero lo llamativo es la forma. Evidentemente tenían el dato porque lo esperaron, estaba viendo en los medios santafesinos que esperaban el momento que él salga, además, para sacarle estos 9 millones de pesos. Bueno, 9 empresas se presentaron en las ofertas para la segunda etapa de las obras del centro de rescate. Esto es en Vera, en el departamento Vera, donde está el centro de rescate de animales. Bueno, el gobierno provincial viene realizando obras y 9 empresas se han presentado para ofrecer su servicio para esta segunda etapa. Veremos quién gana la licitación, ¿no? Ayer también en Lehmann, esta pequeña localidad de nuestra provincia, detuvieron a un hombre que estaba fuertemente armado. No es novedad que detengan a una persona. El tema era que estaba armado hasta los dientes, básicamente. Bueno, por eso fue lo llamativo. Que la PDI no mandaba el parte de prensa. Bueno, y salió en los medios provinciales porque la verdad era llamativo. Tenía varios revólveres, escopeta, además, eso era lo llamativo, ¿no? Bueno, esta es una etapa investigativa. Y yendo al plano nacional, más que hoy, más que hablar de Messi, se habla de Scaloni. Ustedes saben que Messi se va por algo lógico, porque vos lo podés querer o no y demás. Bueno, eso es otra cuestión. Pero bueno, se va también porque hay una etapa que se cumplió. El tema es Scaloni, porque lo están queriendo convencer más que nada de Chiqui Tapia, que la ve complicada porque se le va a Messi, se le va a gran parte del plantel. Messi se retira de la selección y hay algunos que no confirmado, pero hay rumores que dicen que se va a retirar del fútbol también. No está confirmado, y ustedes saben que muchas veces en el periodismo deportivo se dicen tantas cosas que a veces no se, en la realidad, no se lo ve plasmado. Pero más allá de todo eso, Messi se va. Y la pregunta por estos días es, ¿qué va a pasar con Scaloni? Que aparentemente tiene intenciones de seguir. Bueno, en tanto que, hablando de distintas cuestiones, hay uno de los temas que hoy aparece en los medios nacionales indica que la Corte dejó vigente un decreto del gobierno que permite la venta sin límites de tierra a extranjeros. A pesar de que a través de las distintas leyes se quiso limitar la venta de tierra a extranjeros, bueno, el presidente a través de un decreto
le da el pulgar hacia arriba a esta, al decreto presidencial, que recordemos, gran parte de la Patagonia ya está en manos judías, en manos de los israelitas, y con esto cualquiera puede comprar, que no es, en todos los países tienen un cupo para venta de tierra a extranjeros, especialmente porque si vos vendés las tierras en zona limítrofe, trae sus complicaciones. Más que nada para garantizar la soberanía, ¿no? Pero bueno, ahora el presidente ya habilitó que todos, que no haya, a través de un decreto, puso en vigencia la venta sin límite a tierras a extranjeros. Hoy va a pasar desapercibido, pero bueno, de igual manera algunos diarios hablan de esta cuestión. Bueno, los medios internacionales siguen hablando, el video que grabaron los pasajeros que atendieron al piloto del avión de Fly Dubai, en esto que pasó, impresionante cómo está ensangrentado realmente en este intento de secuestrar un vuelo y hacerlo estrellar, como pasó con las Torres Gemelas, esto con pasajeros. La película, no la vi a United, ¿no? El secuestro del avión, mirá vos. No, a veces no la había visto yo, no. Bueno, muchos medios hablando de esta cuestión. El avión cayó en picada de repente. Pasajeros relatan el caos que se vio a bordo del vuelo entre Dubái y Tel Aviv. En fin. Señores, son algunos de los temas de esta jornada. Son las 8:32.

0: 8:36 en la República Argentina, avanzamos en esta jornada con sol, el sol que de a poco se va viendo entre las nubes en el norte de la provincia de Santa Fe. Hoy en la mañana el cielo bastante nublado en la ciudad de Corrientes, según lo que está las imágenes que llegaban al menos de la capital correntina, un nublado importante. En tanto que, gran parte de lo que es la provincia de Corrientes y también otras provincias del litoral hoy permanecen con cielo algo nublado, ¿no es cierto? Es que tenemos una nubosidad variable en la zona litoral de nuestro país. Estamos con invitados, señores, ya nuestra primera invitada de la mañana. Estamos con María Inés Macha. Hay varias actividades que se vienen desde el centro, desde el Club de Abuelo de la Ciudad de las Toscas. Le contábamos, 11 de octubre, la primavera retro, pero también está el mate bingo de la institución y de estos temas vamos a hablar. María Inés, buen día, ¿cómo te va?
1: Buenos días, Narciso, buenos días a toda la audiencia de esta prestigiosa radio.
0: Bueno, muchísimas gracias por la visita.
1: No, gracias a vos por invitarme, tenerme en cuenta siempre para difundir las actividades del club.
0: ¿Y ustedes?
1: La última vez que estuve creo que fue antes de la otra fiesta que hicimos, que fue la inauguración de las nuevas instalaciones, ¿no?
0: Sí, que sí. No me acuerdo qué mes fue.
1: Y fue el mes pasado.
0: ¿El mes pasado?
1: Sí, fines de 29 de agosto fue la
0: de inauguración. Sí. Bueno, ustedes vienen ahora con varias cuestiones. La fiesta retro que la van a hacer el 11 de octubre.
1: Sí, claro, día domingo, porque el 12 es feriado, hasta ahora es feriado.
0: Sí, no, es uno de los feriados que siempre se respeta. Así que calculo que...
1: Claro, así que bueno, entonces decidimos hacerla día domingo, con la misma, más o menos la misma modalidad de la vez pasada, sí. Cobrando una entrada mínima de 5.000 pesos para que toda la gente, todos nuestros asociados y no asociados puedan concurrir. Y bueno, va a haber servicio de cantina, buffet, así que es una fiesta retro, por lo tanto lo que queremos es que la gente vaya con algún elemento, con algún objeto antiguo, ¿no es cierto?
0: Ah, bien.
1: ¿Qué vamos a llevar? Bueno, puede ser una capelina, un sombrero, una cartera, un vestido, vestido, un zapato, puede ser un mantel. Hay mucha gente que tiene en su casa alguna cosita vieja, ¿no es cierto? Hasta una mesita, si quieren, pueden llevar, porque total lo llevan a la tarde, después se la devuelven a su casa.
0: Claro.
1: Y bueno, vamos a hacer una presentación de todas las cosas que la gente va llevando. Ojalá sean muchos los que lleven algún objeto, sería interesante. Incluso que puedan explicar, a ver, de qué tiempo, de qué antigüedad tiene, de quién era eso, si era de su abuela, de su bisabuela o bisabuelo, ¿no es cierto? Y bueno, y la frutillita del postre sería por ahí si alguien aparece con su vestido de novia, por ejemplo, ¿no?
0: Claro.
1: No, eso sería ideal. Yo le digo el mío, no me va a entrar porque era chiquitito. Estoy 3 veces más grande. Así que bueno, pero sería lindísimo, ¿no es cierto? Que pareciera una. Va a haber distintos tipos saloncitos, livingcitos, como para sacarse fotos, como para exponer los objetos, todas esas cosas. Y además va a haber un jurado que va a determinar, a ver, cuál es el elemento que se considere mejor presentado, más original, más creativo, mejor presentado, de mayor antigüedad, en fin, y vamos a otorgar premios a estos que el jurado considere que son los mejores. Así que creo que vamos a pasar un rato divertido, lindo, por lo tanto congregamos a toda la ciudadanía, a toda la gente de Las Toscas que nos pueda acompañar. No importa si no son abuelos, porque muchos dicen, sí, pero es club de abuelo, no es para nosotros. No, van gente joven también y son bien recibidos y bueno. Y la música ya contratamos acá a Johnny, que nos está acompañando también porque muchísimo la vez anterior, gustó muchísimo, sí. Así que él va a poner la música, que ya lo conocemos, capaz que va a incorporar alguna otra cosita, Johnny, ¿no? Algún chamamé por ahí, la gente le gusta también, algún paso doble, alguna cosita así, por ahí se puede incorporar algo, ¿no? ¿Qué te parece?
0: Chavarrita, sí.
1: Eso, claro, sí.
0: Sí, que a la gente le gusta mucho eso.
1: Entonces, están todos invitados para el domingo 11 de octubre que nos puedan acompañar en esta hermosa fiesta retro.
0: Bueno, habrá servicio de cantina, de buffet.
1: Sí.
0: 21:30 inicia esto,
1: iniciaríamos,
0: ¿no?
1: A las 21:30, sí.
0: ¿Les fue muy bien la vez pasada?
1: Con nos fue bien, nos fue lindo, fue una fiesta muy alegre, muy divertida. Empezamos justo a las 9 porque estuvo presente el diputado Marcón.
0: Senador.
1: Senador Marcón, diputada Charo, el intendente, estuvieron un ratito porque tenían muchas actividades, había ese día, y entonces nos estuvieron acompañando solamente un ratito. Pero bueno, se hizo el corte de cintas, la inauguración de las nuevas obras, la bendición del sacerdote, todo muy lindo, ¿no? Y las personas, el baño para personas con discapacidad, así que entonces una de las personas entró, dio vuelta con su silla de ruedas. ¡Qué hermoso! Dice, hasta puedo dar vuelta adentro con la silla de ruedas. Encantadísima se quedó. Y bueno, toda esa zona quedó, esa parte ahí del parrillero con la cocina nueva, quedó muy, muy lindo. Así que invitamos a nuestros socios que puedan concurrir y ver, los que no estuvieron la vez pasada, que puedan apreciar estas obras importantes que estamos realizando.
0: Totalmente.
1: Y bueno, todo, ya sabes, Narciso, y la audiencia también sabe que todo lo que ingresa como dinero, de ya sea de alquileres o de cuotas societarias o de beneficios que hacemos, ¿qué hacemos? Lo invertimos. Todo está invertido en el club. Siempre seguimos con nuevas propuestas, digamos, actividades. Por ejemplo, hay una parte del club ahora que está bastante desprotegida por la cuestión de que del otro lado es un terreno baldío, ¿no? Entonces, bueno, vamos a poner también mayor seguridad allí. Y bueno, todo eso cuesta, ¿no?
0: Todo cuesta. Es plata, pero lo bueno es esta alternativa que ustedes le dan desde la organización, desde la conducción de la institución, porque se recauda fondos, bueno, de esta manera, como recién mencionaba, con fiesta y demás. Se viene el bingo también, Mate Bingo, con importantes premios, 25 de octubre va a ser esto, ¿no?
1: El 25 de octubre es el sorteo, digamos, ¿no?, del bingo. También queremos recordarles que este fin de semana es los que están al día con la tercera cuota, hay un premio, un sorteo por Lotería Nacional, que es se otorgan premios a los que están al día con la cuota. Por supuesto, a los que ya pagaron todo el bingo, los 30.000 pesos, esos también entran, y claro, los que tienen todas las cuotas al día.
0: Así que la verdad, súper cargado de actividades ustedes.
1: Cargado de actividades, y tenemos que estar atentos a cada cosa, ¿no? Por ejemplo, ahora a ver qué número salió en la lotería, a ver si se vendió ese número, a ver si no se vendió ese premio, se va a hacer un sorteo el día del bingo. Así que bueno, a estar atentos a todas estas cositas,
0: ¿sí? Tal cual.
1: Y además, la cuestión esta de la cantina, que va a funcionar ese día, el 20, el no, ahora el 11, volví a la fiesta, que me faltó decir que, bueno, vamos a otorgar una bandejita con algunas cositas saladas y dulces, porque la otra vez que hicimos faltó lo dulce. Habíamos hecho choripán y empanadas y la gente pedía algo dulce, ¿no? Entonces ahora vamos a hacer con una bandejita donde va a estar bastante surtida, y eso eso es lo que vamos a vender ese día, el día
0: del baile,
1: del baile, de la fiesta retro.
0: Y vengan tempranito, ¿no? 21:30 ya.
1: Sí, claro, 21:30. Bueno, es una bandejita donde va a estar bastante surtida, y eso eso es lo que vamos a vender ese día, el día del
0: del baile,
1: de la fiesta retro.
0: Y

0: Claro, foto, sí, las fotos, sí, sí, todo eso. Totalmente. Lleva su tiempo, ¿no?
1: Sí, viste, no te convence por ahí la foto. Dice, no, de vuelta.
0: No, sacame otra. Ay, mirá, me saqué, salimos fea, borró todo. Otra vez, vení, sacame otra. Claro, esas son cosas que pasan, sí.
1: Bueno, uno quiere sacar, tener un buen recuerdo.
0: Un buen recuerdo, sí.
1: Así que
0: para
1: eso,
0: subir a las redes.
1: Exactamente,
0: también.
1: tal cual. Muy sí, cierto. Sí, sí. Bueno, hablando del bingo, tienen importantes premios. Más de 2 millones, fácil, 3 millones de pesos más o menos en premios.
0: ¿Cuánto es el último premio?
1: Y el último son, sí, mucho
0: más. ¿El sexto premio?
1: El sexto 3 millones, claro, el quinto 1 millón, cuarto 1 millón, el tercero 600 mil pesos, el segundo 500 mil, el primero 400 mil.
0: Sí.
1: Y así que agregarle que todos los del primero al sexto tienen un extra de 50 mil pesos.
0: Tal cual, así es. Sí. O sea, son premios interesantes.
1: ¿No hicieron bingo este año? ¿Este lunes, el primero?
0: No, ya hicimos.
1: ¿Ya hicimos uno?
0: Sí, ya hicimos un bingo más chiquito, digamos, ¿viste?
1: Claro.
0: Sí, más chiquito, un poco más chico que este, quizás la mitad. Pero ahora el mayor, el premio mayor son 3 millones de pesos, que está lindo, ¿no?
1: Es un lindo sorteo.
0: Incentivo.
1: Un incentivo, un excelente incentivo. 18 horas va a ser esto, falta todavía 25 de este mes,
0: sí.
1: del mes de octubre.
0: Estamos todavía en septiembre.
1: Sí. Estamos todavía en septiembre, queda algunas horas de septiembre.
0: Claro.
1: 25 de octubre y va a ser en el club.
0: Exactamente, así es.
1: Bueno, todo esto para salir con las obras.
0: Continuar y arreglar algunas cosas que hay que poner en condiciones a veces, ¿no? Por ejemplo, el tema de los baños, tenemos que poner en condiciones, porque por ahí, bueno, estas cuestiones que quedan perdiendo, ¿no es cierto?
1: Entonces hay
0: que acomodar esas, porque eso después, el agua sigue aumentando en su precio, ¿no?
1: No, además...
0: Por la cuestión del gasto del agua.
1: Lo que le pasa al club, lo que le pasa a usted en el club, lo que puede pasar en esta casa, en esta radio, es lo que pasa en cualquier casa. Toda estructura tiene que tener mantenimiento, es normal, ¿no?
0: Sí, entonces.
1: Consigo.
0: Hay que mantenerlo. Siempre hay algo que está, un agujerito que está lloviendo, que cae,
1: sí,
0: que se mojan las paredes y que hay que poner en condiciones porque si no la humedad sigue
1: sí,
0: se sigue expandiendo.
1: Se
0: ¿no?
1: sigue expandiendo con todas las consecuencias que eso atrae, conlleva y demás.
0: Sí,
1: ¿no?
0: Sí.
1: Inés, ¿algo más para agregar antes del cierre?
0: Bueno, volver a recalcar, ¿no es cierto?, que todos los días, de lunes a viernes, de 4 a 7 de la tarde, está el presidente, René Duque, está allí en las instalaciones, para los que quieran hacer consultas acerca de si quieren asociarse o si quieren alquilar el salón, hacer preguntas. No es necesario que cada vez que vayan sí o sí tengan que alquilar, van a preguntar a ver cómo es el tema de los alquileres.
1: Claro.
0: Así que él está para eso justamente allí todos los días de 4 a 7. Y también seguimos con hasta el mes de noviembre, fines de noviembre, se siguen con las actividades de gimnasia, ¿no?
1: Uh-huh.
0: Gimnasia que lo da la profesora Caro Molina, todos los martes y jueves a las 4 de la tarde. Para los asociados es gratis y para los no asociados es una pequeña cuotita que les pedimos que nos paguen.
1: Siempre te pregunto, pero te voy a preguntar de vuelta, casi siempre, ¿no?
0: A ver,
1: ¿cuántos socios tenés?
0: Y 230 socios tenemos.
1: ¿Y cuánto es la cuota mensual?
0: 2.000 pesos por mes. 2.000 pesos por mes y se cobra por trimestre, por trimestre. O sea, enero, febrero y marzo sale la encargada, la chica, una vez en esos 3 meses.
1: Claro.
0: Después el segundo trimestre, abril, mayo, junio, el segundo trimestre se vuelve a cobrar y después el tercero y el cuarto, que sería ya, ahora vamos a empezar octubre, noviembre y diciembre, que ya sería el cuarto trimestre, ¿no?
1: Sí.
0: Claro. Sí.
1: No, re bien.
0: Es
1: accesible comparado con otros clubes, está más barato incluso las cuotas. Uh-huh. Acá en la región, digamos.
0: Sí, creo que sí, que no es algo.
1: No.
0: Por ahí nos ponemos de acuerdo, nos llamamos, ¿no es cierto?, en principio de año para ver cuánto vamos a cobrar de cuota y demás, y más o menos es casi muy parecido en el importe.
1: ¿Viaje? ¿Alguno tiene? ¿Fueron al abuelazo?
0: No,
1: ¿este año no?
0: No nos enganchamos y no hacemos viajes tampoco, las empresas nos piden que hagamos porque realmente los otros clubes que están realizando viajes, Villocampo, por ejemplo, Villa Ana, Ceibal, Guillermina, organizan viajes y les queda un lindo beneficio. Pero bueno, nosotros no sé si estamos muy ocupados con muchas cosas, cuesta, ¿no?
1: Sí.
0: Cuesta conseguir los pasajeros, ¿no?
1: Sí.
0: Y conseguir que te paguen la cuota y todo eso. Entonces,

0: es como que todos estamos un poco saturados de trabajo y eso es lo que nos impide realizar viajes. Pero claro, nos unimos con los otros clubes, apoyamos a los otros clubes.
1: A mí me invitaron muchas veces, me gustaría, uh-huh, pero el tema es que me coincide con yo para irme tranquilo tengo que ir en enero.
0: Ajá.
1: Porque si no, como tengo tanto laburo, gracias, sí, a Dios.
0: Por suerte, gracias.
1: Por
0: a Dios.
1: Suerte, sí, tal sí, cual. Sí, sí, sí. Gracias a Dios. Ajá. Y vos, un lado solucionás, pero el otro lado no tenés quien te reemplace y ya sí, se genera un mal clima y no, es, sí, no está bueno eso. Dice, sí, no te sí, vas tranquilo. Sí.
0: Claro.
1: Me pasó el año, no, este año, justo salí en febrero, pero ya estaba trabajando y se me re complicó porque hubo un fin de semana que no estás y tenés una actividad y no tenés quien vaya.
0: Sí. Y que te llaman a cada rato, sí, y que cómo era esto, cómo es lo otro, sí, cómo que ay no, sí,
1: fulano
0: sí,
1: puede salir, tiene que salir, sí, vengano, tiene, no, porque está en el tema, ya sabés, viste cómo es.
0: Claro,
1: pero sí, está bueno porque son con lo bueno uno lo pasa bien, bueno, no sé si será porque uno se crió con gente grande o no, pero aprendes mucho, te respetan, no tenés que andar fingiendo nada, uh-huh, y van a lindos lugares. Creo que este año se iban a Merlo, en San,
0: sí,
1: Luis.
0: Sí, fueron a Merlo. También fuimos ahora a Oberá, con la gente del Club de Abuelos de Villaocampo, a la fiesta del inmigrante. Qué hermosa fiesta,
1: sí,
0: por favor, qué linda fiesta. Una fiesta hermosa, porque aparte de los shows artísticos, tenés toda la parte de comida y bailes típicos de cada una de las colectividades. Entonces vos, claro, podés elegir si querés ir a la colectividad alemana, suiza, francesa, italiana, española, paraguaya, brasilera, donde quieras, ¿no es cierto? Vas eligiendo de acuerdo a la música que haya o la comida que proponen y todo eso. Hermoso. Y el festival, los shows artísticos, divino. La primera noche estuvo Jairo, que fue un espectáculo tremendo, mira, tremendo. Para gente más mayor, te digo.
1: No, ¿no? Obvio, porque por supuesto.
0: Muy pocos jóvenes en esa ocasión. La segunda noche estuvo, ¿cómo es? Turf.
1: Ajá.
0: Con Turf estuvo, que los jóvenes enloquecen con este.
1: Sí, una banda.
0: Con el cantante sí, importante. Y la tercera noche estuvo Continuados. Continuados,
1: mira,
0: que fue hermosa, no entraba un alfiler, te digo ahí, ¿no?
1: Sí, mira cómo
0: muy
1: pega,
0: muy lindo, muy linda fiesta, mucha,
1: qué
0: concurrencia,
1: bueno,
0: de todos lados, muchos brasileros,
1: sí,
0: presentes, sí,
1: sí, sí, increíble, sí. Bueno, ahora viene una delegación de brasileros a mandar estos días acá por el norte por el aniversario de Guillermina.
0: De Guillermina, sí, Guillermina siempre los convoca. Aparte mucha ayuda, tengo entendido.
1: Sí, sí, no, se colaboran, sí, muchísimo. Sí, tienen, sí, elecciones, creo que el domingo, hablando de Brasil. Uh-huh. Pero la verdad que cómo conocen ellos nuestra cultura, uh-huh, eso me llamó mucho la atención.
0: Exactamente.
1: ¿Cómo conocen nuestra, sí, cultura? Porque, sí, sí. ¿Cómo conocen el chamamé?
0: Tal cual.
1: Algo de cumbia, pero el chamamé conocen mucho.
0: El chamamé sobre, sí.
1: Y
0: sí,
1: yo,
0: sí,
1: estuve bastante alejado de la frontera,
0: ajá,
1: a unos 700 kilómetros fácil dentro ya de Brasil, y, uh-huh, y saben mucho de los argentinos.
0: Sí, exactamente, es así, sí, sí, sí. Así que muy... No, y este año sí, vos me decías de viaje, sí, ahora me estoy acordando que se hizo un viaje a principio de año, sí, sí, sí. Se había hecho con la empresa de acá, de Las Toscas. Uh-huh. Se había hecho un viajecito, sí. Ahora me estuve acordando de eso. Y quizás el año que viene por ahí también, si hay alguien que se dedica a organizar esa cuestión, ¿no es cierto? De llamar, de convocar a la gente, de cobrarles, toda esa cuestión de darle los asientos. Es todo un trabajo. Y como,
1: sí,
0: te decía, estamos
1: totalmente
0: muy saturados de cosas y por ahí no se puede hacer todo. Esa
1: sí,
0: es la situación.
1: Es así, tenés todo un tema, porque mirá, de darle los asientos hasta el resto de las comodidades y demás.
0: Sí, sí,
1: no,
0: sí,
1: es,
0: sí. Y aquel,
1: no,
0: que
1: es,
0: no le gustó el lugar, que por qué no me pusiste tan atrás, que por qué estoy... Y bueno, porque te inscribiste tarde, entonces te tocan los últimos asientos, ¿qué le vamos
1: así
0: a hacer?
1: Es,
0: ¿no es cierto? Y ya no le gusta, y al otro que, ay no, que hace frío acá abajo, que el aire, no, viste, que el aire acondicionado, y no hay un asiento arriba, sí, queda uno, y la de arriba que quiere abajo, porque arriba hace más calor, no, todo un tema es. Y después llegás a las cabañas o a los hoteles, ah, que no le gustó la habitación, que hay un poco de humedad, que no anda el aire acondicionado,
1: sí,
0: que, y todas esas cuestiones, y realmente te saturan, ¿viste? Entonces nadie quiere asumir. Me incluyo, ¿sí?
1: Está bueno que lo diga, porque es cierto, el año pasado fui a cubrir un evento del de una academia de baile a Santa Fe y era un día, y sí. Por un día. Ajá, ¿sabes? Que se fue a ver, no sé, la nuera, el cuñado, el pariente de Santa Fe Capital.
0: Sí,
1: ¿no?
0: Sí.
1: Bueno, fue. Pero es tal cual vos lo decís.
0: Sí, bueno, sí. Hablamos un poco de todo, Narciso. Decimos cómo es la realidad, cómo se presenta el tema de los viajes. Y hay gente que no quiere asumir todas esas responsabilidades. Sí. Decir, ay, tengo que lidiar con la gente,
1: mira,
0: que no le gusta una cosa, que no le gusta lo otro. Es medio pesado a
1: porque
0: veces.
1: Vos te vas realmente, yo digo, ¿no? Te vas para pasarla bien.
0: Pero claro.
1: Y si las cosas no salen también, no pasa nada.
0: No pasa nada.
1: Yo he preferido muchas veces decir, no, no puedo, o no quiero, o se me complica,
0: sí.
1: Porque vos te vas para pensar, no, se enojan porque hace frío, se enojan porque hay que caminar, se enojan por esto, reprochan por lo otro, y la verdad que te amargan el viaje.
0: Sí, te amarga. Y uno va para pasar, como vos decís, para pasarla bien.
1: Claro.
0: Yo voy a los viajes por lo menos y trato de pasarla bien, pero cuando empiezan con tantos cuestionamientos, la gente sí. Te ponen mal.
1: Sí.
0: Y por ahí me encontré con gente de otros clubes que, bueno, por ahí dice, no, es tremendo, son sí.
1: Sí, es así.
0: Los inconvenientes que te pone la gente por pavadas a veces, ¿no?
1: Sí,
0: por pequeñeces.
1: Por pequeñeces.
0: Pequeñeces.
1: En vez de disfrutar de disfrutar que viajaste, uh-huh, que tenés esa posibilidad uh-huh. Que otro no tiene.
0: Sí.
1: Pero bueno, sí. No todos se toman de la misma manera.
0: Exacto,
1: la cuestión.
0: No, no, no, no. Así es.
1: Inés, yo seguiría hablando con vos, pero tengo que desocuparte porque a las 9 tenés una actividad.
0: Otra actividad, sí, bueno, sí, sí. Y también convocarlos, ya falta menos, que el 4 de diciembre es la asamblea del Club de Abuelos.
1: Ah, eso es súper importante.
0: Muy importante.
1: ¿Renuevan presidente este año o no?
0: Ay,
1: o parcialmente la comisión.
0: Sí, se renuevan por mitades todos los años. Ah. No recuerdo si este año toca
1: al
0: presidente, eso no recuerdo. Sí sé que toca mi cargo, que es el de tesorera, y este año sí determino mi mandato, ya no sigo más como tesorera.
1: No, no,
0: si hay lugar, me quedaré allí como vocal suplente, si queda algún lugarcito, si no, bueno, estaré como colaboradora siempre, ¿no?
1: Pero no, ¿qué te
0: Pero
1: sería?
0: No, 16 años, Narciso, hace que estoy yo. El club cumplió 32 años este año. La mitad de la vida institucional del club estuve yo como tesorera.
1: Claro.
0: Entonces ya cumplí mi ciclo, ya quiero descansar un poco. Es mucho trabajo, sinceramente es trabajo. No es difícil, pero hay que estar, ¿eh? Hay que estar todo el tiempo ahí. Entonces,
1: mira,
0: bueno, quiero ya descansar un poco.
1: Decía Darío Sager, siempre que nos daba charlas de oratorio y demás,
0: sí, lo
1: hay
0: conozco.
1: Que irse... cuando te dicen por qué te vas,
0: ajá.
1: Y no cuando dicen a ver cuándo se va.
0: Exacto, sí.
1: Así que bueno,
0: a mí me preguntan, ¿y por qué te vas?
1: Sí, la verdad que es cierto.
0: Porque terminé mi ciclo, sinceramente, nada, sí. Eso nada más, no hay otra cierto. Cuestión, ¿no es cierto? No hay otra cuestión.
1: Tal
0: terminé, cual. Cumplí mi ciclo, ya estoy, ya aporté mucho, creo, al club, y bueno, seguiré aportando en la medida de mis posibilidades, pero no en el cargo de tesorera, que es uno de los más... no complicados, digamos,
1: sí.
0: pesados, ¿no?
1: Sí,
0: sí.
1: Complejo, muy, muy, muy, muy complejo realmente.
0: Uh-huh.
1: Muchísimas gracias, Inés, por la
0: visita.
1: No,
0: por favor, gracias a vos también. Gracias por convocarme siempre,
1: gracias.
0: Por tenerme en cuenta.
1: Gracias.
0: Muy amable.
1: Gracias. Inés Macha, señores, con nosotros, hablando un poco de la actualidad del Club de Abuelo. 8:58.
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La jornada agradable, 9 grados, una décima la temperatura en Buenos Aires, la térmica al menos, bastante, bastante fresca la jornada en Ciudad Autónoma de Buenos Aires. Bueno, aquí en la ciudad de Las Toscas actualizamos los datos a esta hora, 17 grados teníamos cuando empezábamos el programa, 18 grados a esta hora de la mañana. Hoy la temperatura máxima estaría trepando los 21 grados. Repasamos las efemérides que se recuerdan hoy, simplemente para que lo tengas en cuenta, para que lo tengas presente. Algunos de los hechos que se recuerdan en esta jornada, en este último día del mes de septiembre. En 1941, la matanza de Babillar, los nazis cometen una de las mayores atrocidades de la Segunda Guerra Mundial. En el marco de su campaña a la invasión de la URSS, asesinaron a unos 33.000 judíos en Babillar, un barranco de las fuerzas en las afueras de Kiev. Otro de los hechos que también se están recordando en esta jornada: en 1960 se concreta el quinto censo nacional. Durante la presidencia de Arturo Frondizi se realiza el quinto censo nacional. La muestra se lleva a cabo 13 años después del censo hecho por el primer gobierno de Juan Domingo Perón. La población alcanzó los 20 millones de habitantes, unos 4 millones más que en 1947. Lo que éramos en 1960, hoy estamos 2026 y rondamos los 50 millones. Ha pasado bastantes años de igual manera. Creció, pero no tanto como en otros países del mundo. Bueno, en 1970 se concreta también el sexto censo nacional. Ya en ese momento éramos 23 millones, 1970. Bueno, otro de los hechos que se están recordando en esta jornada: en 1924 muere Roberto Viola, el general Roberto Eduardo Viola, segundo dictador del proceso de organización nacional. Falleció a los 69 años, fue uno de los ideólogos del terrorismo de Estado, sucedió como presidente de facto a Jorge Rafael Videla en 1981. En 1985 fue condenado a 17 años de prisión en el histórico juicio de la Junta y Carlos Menem lo indultó en 1990. Bueno, muy bien, algunos de los hechos que se recuerdan en esta jornada: 2010, se subleva la policía en Ecuador, la rebelión policial contra el gobierno de Rafael Correa. El presidente denuncia que hubo un intento de golpe de Estado. Correa fue a negociar en persona y permaneció en el hospital de policía rodeado de efectivos insurrectos, lo cual dio pie a la denuncia presidencial de que estaba secuestrado. Por la noche, soldado del ejército se tirotearon con la policía y rescataron a Correa. La crisis dejó 8 muertos. Terrible, un país como Ecuador que nunca logró su estabilidad porque cada tanto cambian de presidente, pero no porque termine su mandato, sino porque lo sacan y nunca termina de llegar a una estabilidad al menos. El que más duró fue Rafael Correa en el gobierno. En el año 2020, adiós a Quino, fallece Quino a los 88 años, uno de los más grandes dibujantes argentinos. Vino al mundo como Joaquín Salvador Lavado en Mendoza. Nació en 1932. Su carrera en el humor gráfico cambió para siempre con la creación de Mafalda en 1964. La tira empezó en la revista Primera Plana y a los 6 meses se lo vio en el diario El Mundo. A partir de 1968 se publicó en la revista 7 Días hasta que Quino la discontinuó en 1973. Su personaje más famoso y su grupo de amigos tuvieron una fama que cruzó las fronteras argentinas. En la década siguiente, Quino siguió con su trabajo de Por Fuera de Mafalda en Corpus Riquísimo del humor gráfico. Recibió el premio Príncipe de Asturias de Comunicación en el año 2014. Hoy es el Día Internacional de la Traducción, porque es el Día de San Jerónimo. Y hasta allí lo que se recuerda en esta jornada.

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11:30 en toda la República Argentina, señoras y señores. Repasamos cuánto llovió en el día de ayer en gran parte del norte santafesino. Bueno, hoy la temperatura cambió y para bien realmente, porque hacía mucho ayer, no tanto ayer, pero antes de ayer el calor fue sofocante, al igual que el día domingo, ¿no? Bueno, San Antonio de Obligado, canchas alumno, 31 milímetros. Gracias, como siempre, Osvaldo Simonat, por todos estos datos. Arroyo Cebal, 30 milímetros. Villa Ocampo, 28 milímetros. El Rabón, 28 milímetros. Tacuarendí, 26. Las Toscas, zona centro, 26. Villa Ocampo, zona centro, 25. 25 Villadela, 25 el Somberito. Demotadora Schneider, Las Toscas, 24. Unión Agrícola Avellaneda, 22. 22 Guillermina, en la zona del Barrio Sur. Florencia, 22. Ardi, en el kilómetro 916. 22 milímetros, establecimiento Los Pinos, zona rural, esto de Florencia, 20 milímetros. Las Mercedes, 19 milímetros, Las Mercedes, zona rural de Villa Ocampo, ¿no? Y Villa Guillermina, zona oeste, 17 milímetros. Y hasta allí las precipitaciones que tuvieron lugar en las últimas horas en el norte de la provincia de Santa Fe, donde fue en estos últimos días. Bueno, precipitaciones variadas, en definitiva. Y en algunos casos con una lluvia más importante que en otro. Bueno, donde más llovió, si se quiere, Villa Ocampo, Sombrerito. Bueno, acá también bastante. Y el resto no superó los 25 milímetros de agua precipitada. Bueno, y atento porque le contábamos hoy, la diputada Mancini estuvo cumpliendo una agenda importante, visitó la escuela 557 y se reunió con el presidente comunal de Las Garzas. Lo cierto es que este martes por la mañana la diputada provincial María Rosario Mancini se reunió con la directora de la escuela Las Garzas, Escuela de Educación Secundaria 557, la profesora Claudia Duarte, y con el presidente comunal Walter Sánchez, en el marco de una agenda de trabajo orientado a acompañar iniciativa de la localidad y dialogar sobre las distintas necesidades y propuestas. Durante el encuentro, que tuvo lugar en la ESO número 557, la legisladora hizo entrega de una bandera de ceremonia de la provincia de Santa Fe, dando respuesta a una necesidad planteada en el mes de mayo, cuando se inició el diálogo con la institución para contar con este símbolo en sus actos y actividades escolares. Posteriormente, en la comuna de Las Garzas mantuvo un encuentro con el presidente comunal Walter Sánchez, digo bien, con quien conversó sobre las gestiones y proyectos que lleva adelante la comuna para la localidad. También dialogaron sobre el Festival del Día de la Madre, que se realizará el próximo 11 de octubre, sobre la coordinación de la actuación del músico Iván Faisal para los festejos. Siempre es bueno poder encontrarnos, escuchar lo que necesitan las instituciones y conversar sobre lo que podemos hacer juntos. Hoy en Las Garzas pudimos dar pasos concretos, conversar sobre el nuevo proyecto, concluyó la diputada Charo Mancini.

9:34 en la República Argentina. Vos nos escribís al 3482-620263. Juntos hacemos la mañana de Radio El Mirador, repasando lo que pasa en la ciudad de Las Toscas y en la región, por supuesto. Bueno, atento porque se vienen actividades, como siempre, una ciudad tan movida y con tanta vida como Las Toscas, siempre tiene distintas actividades para ofrecer. Y atento con esto, porque se viene una nueva edición del Congreso Informático de Tecnología, Innovación y Desarrollo para el Norte Santafesino. Esto será próximamente, así que bueno, para mayores detalles e información, bueno, vamos a estar ampliando, porque lo vamos a ampliar próximamente con las autoridades del Instituto número 63 de Las Toscas y el Instituto General Manuel Obligado. ¿Cuándo es la fecha? 20 y 21 de octubre del 2026. El evento es 100% virtual. Ingresando a la plataforma de conedin.net, allí van a encontrar, se van a poder conectar a este congreso. Bueno, y para mayor información ya pueden hablar con las instituciones que organizan el Congreso Informático, ya sea el Instituto 63 o el Instituto General Manuel Obligado. Bueno, empieza el mes de octubre, señora. Y octubre tiene una particularidad que Las Toscas siempre lo sobresalta, y bienvenido sea, porque desde la Asociación Civil Nueva Vida se preparan para celebrar el Octubre Rosa con actividades para concientizar y prevenir el cáncer de mama. Por este motivo se va a organizar la primera charla de rehabilitación oncológica en cáncer de mama. El motivo, el movimiento como parte del tratamiento, tiene linda rima y está bueno porque después te sirve para incorporarlo a tu rutina diaria. Esto va a estar a cargo de la licenciada en kinesiología y fisiatría Eliana Salio. La misma está dirigida a pacientes, profesionales de la salud, profesores de educación física, recreativa, público en general. Se realizará el 2 de octubre a las 19 horas en el Club Abuelo de la ciudad. Los integrantes de la asociación esperan contar con su presencia para interiorizarse y acompañar a las mujeres en sus controles, tratamiento y rehabilitación. ¿Cuándo va a ser esto? El 2 de octubre. En estos próximos días va a tener lugar entonces, viernes 2 de octubre, a las 19 horas. Esta importante charla lo está organizando la Asociación Nueva Vida.

Bueno, qué manera de haber noticias policiales, Dios mío, Las Toscas sigue siendo novedad por hecho de violencia, por robo, el tema del robo que no para, la violencia intrafamiliar, a veces no es solo familiar, sino con vecinos. Y, ¿o será que nos pasan tantos partes de Las Toscas? Obviamente la violencia. Incluso más hecho violencia que Villaocampo. Es impresionante. Ahora vamos a repasar al menos lo de estas últimas horas, que han sido muchos, muchos hechos. Y repasamos un rato también otros temas que tienen que ver con el plano político. Pero bueno, por estos días, muchos hechos de violencia en nuestra ciudad. Y repasamos algunos de ellos. Ayer, 12:30. Intervino la comisaría quinta de la ciudad. En este caso, el accionar policial permitió recuperar elementos robados. En este pasado martes 29, el personal de la comisaría quinta logró esclarecer parcialmente el hurto que tuvo lugar aquí en Las Toscas. Bueno, ayer fue 29, hablando de todo un poco, día de los ñoquis. ¿Comió ñoqui Jonah? No, yo tampoco. Pero vi unos cuantos que subieron su estado de WhatsApp y demás que comieron ñoqui. Bueno, bienvenido. O sea, ayer fue 29 y estaba lindo para comer ñoqui porque estaba medio fresquito. Así que está ideal. Hoy está lindo para comer un guiso, por ejemplo. Sí, un buen guiso de menú de caldudo. Yo estaba que me quedó la vez pasada que hicimos beneficio, me quedó unos menú de pollo. Sí, ¿sabe qué? Mortal el tema que no tengo tiempo. Pero capaz por ahí me cociné la doña. Claro, me hice buena letra, yo le regalé helado, le regalé peluche, así que quién dice que por ahí Narci no tiene suerte. Sí, no está en el trabajo, bueno, por ahí escucha por internet, está en el trabajo, está en la oficina ahora. Pero bueno, lo cierto, y le contaba esto porque bueno, ayer fue 29 de octubre, acá con estas temperaturas está ideal realmente. Sí, estos días previo que hacía calor, una milanesa, una albóndiga, y chao. Sí, un sanguchito, hacer una ensalada y fuiste. Pero bueno, ayer estaba ideal para el ñoqui. Yo no comí ñoqui, pero estaba ideal. Bueno, volviendo a este hecho policial, alrededor de las 12:30, una joven de apellido Ramírez, de 22 años, se presentó en la sede policial, en la comisaría de acá de Las Toscas, para denunciar que días atrás desconoció ingresaron a su vivienda situada en la intersección de calle 49 y 16 para accedieron al inmueble. Los delincuentes violaron el ventilú del baño y sustrajeron una cama de madera de una plaza, un colchón y una bolsa con fotografías, indumentarias varias y otros objetos personales. A raíz de las tareas de investigación iniciadas por la fuerza policial, los efectivos se trasladaron al domicilio ubicado en calle 53, entre 10 y 12, en el lugar. Fueron atendidos por una mujer mayor de edad a quien se le explicó el motivo de la presencia del uniformado. La propietaria de la finca manifestó que su hijo había llevado la cama a la vivienda alegando que haberla encontrado en la basura, por lo que procedió al secuestro voluntario del mueble. Las autoridades continúan con las diligencias pertinentes para dar con el paradero del presunto autor del hecho y esclarecer esta cuestión ante la justicia. Bueno, fue uno de los hechos que se esclarecieron en el día de ayer, pero atento, no fue el único ni el último, fue uno de los hechos al menos que se conoció. También hubo otros hechos que tuvieron lugar aquí en nuestra ciudad y enseguida les cuento los detalles.

Bueno, y otro de los hechos que quedó o que menos trascendió en el día de ayer da cuenta de lo siguiente: detienen a un joven por amenazas a un vecino en Las Toscas. Un grave incidente ocurrió este martes último en la mañana cuando un hombre de 64 años fue amedrentado por un vecino en la puerta de su domicilio. Alrededor de las 11:40, cerca del mediodía, efectivos de la patrulla urbana Zona Norte acudieron a un llamado en un pasaje público sin número de Las Toscas. Allí se entrevistaron con Francisco Gustavo Acanson, 64 años, quien relató que minutos antes salió al frente de su casa a escuchar la insistencia de los ladridos de un perro. Al asomarse, la víctima observó que un vecino del barrio, quien vestía una remera roja, abriendo el portón de acceso al patio delantero con intenciones de ingresar a la propiedad. Al salir para impedir el paso, el agresor le advirtió de manera amenazante, tuvo actitud de manera amenazante. Con las descripciones aportadas, los uniformados desplegaron un patrullaje y pudieron dar con un sujeto de apellido Jiménez, 26 años, de 26 años, quien fue inmediatamente aprehendido y puesto a disposición de la justicia. Bueno, muy bien, hasta ahí uno de los tantos hechos. No fue el único ni el último, porque también, siendo ya el 28 de septiembre, el lunes último, para ser más preciso, también hubo otro hecho que llamó la atención y en este caso llamó la atención y tuvo que intervenir la policía porque prendieron a una mujer tras intentar agredir a su pareja con un arma blanca. ¿Dónde fue esto? Acá en Las Toscas también. Un violento hecho intrafamiliar se registró este lunes último en la noche en la zona del barrio Estación de la ciudad de Las Toscas. Alrededor de las 20:20, efectivos de la patrulla urbana Zona Norte acudieron a las inmediaciones del barrio antes mencionado. Allí, aparentemente, un hombre fue lesionado con un arma blanca. En el lugar, los uniformados se entrevistaron con un señor de 37 años, de apellido Obregón, quien relató que momentos antes había mantenido una fuerte discusión con su concubina. Según la víctima, la mujer se tornó agresiva, lo golpeó e intentó apuñalarlo, aunque no logró lesionarlo. Posteriormente, el personal policial se dirigió al domicilio indicado para esclarecer la situación. Allí localizaron a una joven de 29 años, de apellido Godoy, quien se encontraba alterada y a los gritos, manifestando que no se iría de la vivienda. La mujer se negó a acatar las directivas de las autoridades y opuso resistencia en todo momento, por lo que los efectivos procedieron a la inmediata aprehensión. Tras el procedimiento, se dio intervención a la defensa penal para continuar con los trámites correspondientes. Bueno, días movidos realmente en lo policial aquí en la ciudad de Las Toscas, como bien comentábamos, con muchos hechos de inseguridad y de violencia, ¿no? Bueno, y esto también pasó bastante desapercibido, como bien comentábamos, con muchos hechos de inseguridad y de violencia, ¿no? Bueno, y esto también.

con unidades móviles, la unidad 0608, quienes procedieron a realizar tarea inherente a función, tareas inherentes al hecho. Estuvo a cargo Mariano Caracoña, su jefe del cuartel. Lograron extinguir el foco ígneo. Seguidamente se entrevistaron con Emanuel Gobi, 19 años de edad, domiciliado en el lugar. Manifestó que el hecho ocurrió en el galpón lindante a su domicilio, propiedad de su tío Oscar Gobi, de 66 años, domiciliado en el paraje El Piave. No recuerda lugar en... lugar en que este último utilizó para garage, donde guardó un Chevrolet Corsa color verde. Según la evaluación de Caracoña, el foco ígneo se originó de manera accidental en el interior de dicho vehículo, por lo que se produjo un deterioro importante. Las llamas consumieron gran parte del vehículo. En este caso un Corsa, como bien decíamos, es dable hacer mención que en el interior del garage no se encontraba persona alguna. Bueno, un vehículo que fue totalmente consumido por la llama. Me pasaba en un video, bueno, no quedó nada prácticamente. Y también hubo en Guillermina tentativa de hurto y resistencia a la autoridad, 27 de septiembre, siendo las 15:45, personal de la comisaría de Guillermina, a través de un llamado telefónico de la empresa Villa Guillermina S.A., lo que es el tablero, dando aviso que un masculino ajeno al lugar se encontraba en el interior del predio, aportando amplias características del mismo. Constituidos en el lugar, divisan salir desde el interior del predio una persona con similares características que se había mencionado vía telefónica, por lo que bueno, se procedió a su aprehensión. Bueno, se puso violento este hombre. ¿Qué hacía en el interior? No se sabe realmente, al menos no trascendió públicamente. Pero bueno, fue otro de los hechos, pero ya en el plano regional.

Bueno, avanzamos en la mañana. Ustedes saben que hay alerta mundial por esto que está pasando en Israel. Siguen llegando noticias de las agencias nacionales e internacionales. Recién hablaba con Lucas Kaufman. Lucas es periodista. Lucas Kaufman es periodista en Medio Oriente. Tiene familia en Villa Guillermina. Hizo varias salidas, tanto para Horizonte en su momento, también con nosotros en el cable y en Televideo y en otros medios. Bueno, y recién me comentaba que ayer justamente viajó en la misma aerolínea que tuvo este inconveniente, que quisieron secuestrarla para estrellarla, obviamente en otro vuelo. Lo cierto es que, bueno, está ahora descansando en un país ahí cercano. Y justamente tratábamos de comunicarnos con él para ampliar si había precisiones. Él está radicado en el Medio Oriente. Bueno, no tiene mayores datos, pero sí quería compartir porque tiene sus raíces en Guillermina y es uno de los periodistas que ha hecho importantes cobertura para A24, TN, Canal 13 y varios medios nacionales e internacionales. Y lo cierto que me decía recién, bueno, estoy descansando, no, lo único en común, si se quiere, que fuimos en la misma aerolínea, viajaron en la misma aerolínea. Él viajó ayer y el incidente fue hoy cerca de las 1 de la mañana, hora argentina. Pero bueno, mientras tanto el mundo sigue en vilo y sigue muy de cerca, especialmente las principales potencias del mundo que han entrado en alerta y en estado de alerta máxima después de esto que aconteció en horas de la madrugada argentina cuando un avión intentó ser secuestrada por terroristas aparentemente y ser estrellado, un avión donde iba más de 100 pasajeros, todos oriundo de Israel. Bueno, tengo que mandar de paso un abrazo grande a la amiga Clelia Acevedo, que fue la que en su momento me había cedido el contacto con Lucas, y que es periodista que está radicado en Medio Oriente, y es, bueno, tiene sus raíces familiares en Villa Guillermina.

0: Muchas gracias.
1: Hola, fútbol. Señores, repasamos los partidos de la Liga Campense de fútbol. Atento con esto. Bueno, y el viernes repasamos los partidos de Primera División y demás. Pero ahora vamos a los partidos de la Liga Campense de fútbol porque se viene una nueva fecha ya de cruces de la Liga Campense. Una instancia más del fútbol grande de la República Argentina. Fábrica se enfrenta con fútbol de Leo Campense, perdón. La nueva fecha del fútbol grande la vamos a tener también este próximo fin de semana, pero repasamos el viernes. Ahora repasamos los partidos de Leo Campense. Estamos en la fase de cruces. Bueno, Fábrica se enfrenta con Cicles. Se llaman cruces porque zona norte y zona sur se encuentran, ¿no? Esto será el viernes 21 horas, el tanto que Universitario hará lo mismo con exalumno. El sábado a las 16:30, Barrio Sur va a estar jugando con Recreativo Villa Guillermina. El domingo a las 16 horas, bueno, 16 horas juega la primera, ¿no? Me parece que la sub-20 creo que ya se definió y demás, creo, no estoy seguro. Lo que repasamos ahora son los partidos de Primera División. Central Florencia juega con Tiro Federal Las Toscas. Esto va a ser el domingo a las 16:30 y se juega en la cancha de Central. En tanto que Club Atlético Papelero juega con Racing el sábado a las 16 horas. Deportivo Itatí de Villana con Huracán el sábado a las 19 horas. Boxing con Juventud Kilómetro 407 el domingo a las 5 de la tarde. Y Pueblo Nuevo juega con Deportivo Tacuarembí el domingo a las 5 de la tarde. Y en la semifinal de ida de la Sub-20, exalumno va a estar jugando este domingo con Huracán. Bueno, y en lo que es la Liga de Fútbol 5, de la Liga Campense, este 12 de octubre arranca el torneo clausura. Señores, nos vamos a información del aguante deportivo, todo esto. Nos vamos a repasar los temas del consejo que se trataron en esta jornada, en la jornada del día de ayer. Bueno, asunto centrado de la presidencia de Darío César López, proyecto de ordenanza, modificación de la ordenanza número 05/2018, tratamiento sobre tabla. El dictamen de comisión del Departamento Ejecutivo, proyecto de ordenanza, venta de maquinaria y rodados en desuso en estado de chatarra, y de la cooperativa Coesel también se recibió una nota. Correspondencia recibida de la Asociación Nueva Vida, invitación a la charla de rehabilitación oncológica en cáncer de mama, de la Asociación Nueva Vida, invitación al séptimo encuentro y caminata de concientización sobre la prevención del cáncer de mama, y de la Asociación de Bochas del Norte Santafesino también nota de solicitud. Y fueron algunos de los temas tratados en el día de ayer en el Consejo Municipal de la Ciudad de Las Toscas.

Un minuto para que sean las 10 de la mañana en toda la República Argentina. Nos estamos despidiendo lentamente, señores. Gracias por estar al otro lado. Gracias por acompañarnos. No se olviden que este próximo 11 de octubre está la gran fiesta retro de la primavera. Esto es en el Club de Abuelo de la ciudad de Las Toscas. Muy bien, el señor Jonah López en los controles centrales de la radio. Su nombre artístico, Jonah López. Controles centrales de la radio, a cargo de toda la musicalización y demás. Que me decía la vez pasada un oyente, yo lo tenía por acá el mensaje, Narciso, me gustan los temas de Jorge Roja. Qué bien, pero yo no pongo los temas, señor. Yo por ahí sugiero, lo sumo, o le vamos a poner tal cortina, a ver qué te parece. Tampoco nunca vengo y digo, poné tal cortina, porque yo también soy empleado y no me gusta cuando te dan así la orden de una, sino siempre sí, si querés, tenés ganas, entonces... Es más llevadera la cuestión. Pero los créditos de la musicalización se los lleva Jonah. Y lo que es noticia y demás, sí, lo hacemos con Char, por ahí, con la autoridad de la radio, que vemos por cómo la editorial de la emisora y demás. Pero ahí sí me puedo llevar algo de crédito. Pero lo que es musicalización, señora, yo a lo sumo sugiero a Mario, che, vos sabés que fulano sacó un tema nuevo. Así que bueno, o nuevo, o vamos a poner tal tema, por ejemplo. La voz de Jorge Rojas. Mientras nos vamos despidiendo, lo escuchamos.

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0: Son las 11 con 42 minutos.
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0: Argentina, hola Sudamérica, Estados Unidos también, ¿eh? Muchos países están viendo esta transmisión, muchísima gente, creo que ayer fueron muchos más de 3.000 personas que vieron esta transmisión. Además yo lo reproduzco en Facebook, redes sociales en general, así que llega al mundo y hoy tenemos que hablar de un tema tan importante, cómo sentirnos bien con nosotros mismos. Autoestima, ¿verdad? Bueno, ayer hablábamos acerca de la depresión y vimos que entre las causas de depresión están los problemas endógenos, químicos, hormonales, propios de nuestro organismo, que por ahí no está funcionando como debiera, ¿verdad? Pero también vimos que las pérdidas deprimen, perder cosas significativas para nuestra vida. El sentimiento de culpa deprime, nos hace sentir muy mal, pero vimos también cuál es la solución. Y salteamos, lo mencionamos, pero no lo estudiamos, el tema de la autocompasión, la falta de autoestima. Por supuesto, cuando la autoestima es baja, vivimos con pesimismo, desánimo, estamos desanimados, melancólicos, con angustia, enojo, ira y a veces rebeldía, que puede incluso llevarnos a hacer cosas hasta delictivas, cuando uno no se valora, no se quiere lo suficiente, ¿verdad? Consecuencias de una baja autoestima. Tengo una imagen aquí que quisiera compartir, a ver si puedo. Voy a intentar, Osvaldo, compartir esta imagen. Es interesantísima. A ver si aparece por allí. ¿Qué se puede ver? A ver si aparece esta imagen.
1: Se ve perfecto.
0: La rescato. ¿Se está viendo?
1: Sí, sí.
0: Bueno. La autocompasión distorsiona nuestro enfoque de la vida. Esa es la realidad. Vivimos desenfocados, ¿verdad? Y eso es enfermizo. Vemos la vida como con lentes negros, como si tenés la cámara fuera de foco. No funciona, no está bien. La falta de autoestima, ¿sí? ¿Qué más? Cuando la autoestima está débil, pobre, vivimos con ansiedad. Tema que tenemos que tratar, ¿eh? Lo vamos a tratar, a ver, pasado mañana tratamos el tema de la ansiedad porque el 20% de la gente necesitaría tomar algún ansiolítico, ¿sí? Bueno, ansiedad producida por una...

0: pobre autoestima, nos sentimos inseguros, por supuesto, hasta tímidos. Mucha gente es tímida porque no se valora. No quiere decir que todos los tímidos tienen una autoestima baja, pero puede ser consecuencia de una pobre autoestima. Puede que al no valorarnos, al no querernos lo suficiente, caigamos en adicciones, incluso en promiscuidad sexual, porque ¿qué más da si uno no se valora, si uno no se quiere lo suficiente? ¿Verdad? Vivir con una pobre autoestima es como si estuvieras conduciendo tu vehículo con el freno de mano puesto. No avanza o avanza con mucha dificultad. Sin embargo, cuando tu autoestima y la mía son fuertes, nos sentimos seguros. Y qué lindo es sentirse seguro, ¿verdad? Aceptarnos a nosotros mismos tal como somos. Uno se siente libre y rinde a full. Rinde.
1: Son las 11 con 53 minutos.

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0: Son las 12 y 28 minutos.
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17: Son las 12 y 33 minutos.
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1: Es la 1:57.
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15: Son las 2:03.
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0: Son las 2 con 40 minutos.
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0: Son las 3 y 26 minutos.
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17: Bienvenida Catalina García.

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2: Hermosa.

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0: Son las 4 con 11 minutos.
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0: Son las 4 con 15 minutos.

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7: Son las 4:57.

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0: 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Despertaste y le diste vuelta a mi universo. Ahora se llega a la cima, bajando por la sierra. La tierra ya no gira, tú giras por la tierra. En la guerra se dan besos, ya no se pelean. Hoy las gallinas mugen y las vacas cacarean. Las lombrices y los peces pescan los anzuelos. Se vuela por el mar y se navega por el cielo. Crecen flores en la arena, cae lluvia en el desierto. Ahora los sueños son reales porque se sueña despierto.
1: Y ese sueño es seguro y así se reproduce. Y la inocencia por fin no se esconde de las luces.
0: La escasez de comida se vuelve deliciosa porque tenemos la barriga llena de mariposas.
1: La galaxia revela su comarca escondida y en la tierra parece que comienza la vida.

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0: Son las 6 con un minuto.
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0: Son las 7 con 3 minutos.
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0: Son las 8:09.
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¡Estás acá, perdiendo el tiempo! ¡Siempre estás acá! ¡Te dije que te vayas a trabajar abajo! ¡Acá no tenés nada que hacer! ¡Terminala con esa musiquita, con esa musiquita! ¡Anda abajo! ¡Que digo que tenés que ir abajo!

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